Esta canción que vamos a cantaros ahora la tenemos especial cariño de una compañera nuestra y amiga que nunca pudo llegar a cantarla, de Cecilia.

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Bien, audiencia de la radio, tengan todos ustedes muy, pero muy buenos días. Estamos arrancando con más otra edición del programón de la mañana. ¡Viva la mañana! Correspondiente a la fecha de hoy, 26 de agosto. Hoy es miércoles 26 de agosto del año 2026. ¿Cómo están, amigos? ¿Cómo están, amigas? Es un gusto, es un placer inmenso.

Bien, audiencia de la radio, tengan todos ustedes muy, pero muy buenos días. Estamos arrancando con más otra edición del programón de la mañana. ¡Viva la mañana!

0: ¿Cómo están, amigas? Es un gusto, es un placer inmenso de poder estar ya llegando hasta el receptor de cada uno de ustedes. Buen día, buen día, buen día, buen día. Es una satisfacción inmensa de poder estar llegando hasta el receptor de cada uno de ustedes en esta mañana informativa musical. Si Dios nos permite, vamos a estar hasta las 11 de la mañana compartiendo el programón de la mañana. Viva la mañana. Gracias por el cariño de siempre, gracias por estar acompañándonos. Muchas felicidades a usted que está de cumple en este día tan maravilloso, porque aquí nosotros siempre honramos el nombre poderoso de Jesucristo, el Dios que vive para siempre, que reina para siempre. Entonces, estamos observando que el tiempo está un poco tímido, puede ser que haya algunas precipitaciones dentro de algunas horas o algunos minutos, digamos así. Buen día para todos, honramos el poderoso nombre de Jesucristo. Ambiente caluroso para lo que resta de la semana. El amanecer de hoy, miércoles 26, predomina un ambiente fresco en gran parte del territorio nacional. En el transcurso del día, las temperaturas aumentarían gradualmente, favoreciendo un ambiente caluroso en horas de la tarde, con máximas de entre 30 y 36 grados. Por otro lado, en el norte y noroeste del país se prevén lluvias dispersas con tendencia a mejorar durante la jornada. Para lo que resta de la semana se prevé un marcado aumento extremo de la temperatura térmica en todo el territorio nacional, que se acentuaría entre mañana jueves 27 y el viernes 28. Durante estos días las mínimas superarían 24 grados, mientras que las máximas estarían por encima de los 32 en todo el país. Los valores más elevados registrarían en el centro y norte de ambas regiones, donde las máximas oscilarían entre 37 y 40 grados. Dicha condición estaría acompañada de cielo escasamente nublado y viento predominante del sector noreste, o sea, del sector norte, digamos así.
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0: Con intensidad moderada, fuerte, especialmente en el centro y este del Chaco paraguayo. Hacia el fin de semana se prevé un aumento de la nubosidad acompañado de rotación de los vientos del sector sur, según las informaciones que estamos recibiendo en nuestra mesa de trabajo. Vamos a ver qué nos dice el aviso meteorológico. A ver, aviso meteorológico, fenómeno esperado, lluvia con tormentas eléctricas, moderadas a fuerte, ráfaga de viento moderadas a fuerte, ocasional caída de granizo. Núcleo de tormenta continúa su desarrollo sobre el área de cobertura, con probabilidad de ocasionar fenómenos de tiempo severo de manera muy puntual durante la mañana de hoy, miércoles 26. Zona de cobertura, noreste de la región oriental. Departamentos afectados son Amambay y norte de Canindeyú. Son las zonas más afectadas que podría llevar una lluvia extrema con caídas de granizo, según las informaciones. La temperatura actual del momento en la ciudad de Ipejú es de 20 grados, tenemos 5% de posibilidad de precipitaciones, la humedad relativa del ambiente es del 76%, el viento a 16 kilómetros por hora. Vamos a ver las principales cotizaciones de monedas extranjeras. El dólar para hoy 5.900 para la compra y para la venta 5.980 guaraníes. El real 1.120 para la compra y 1.180 guaraníes para la venta. El peso argentino 3.6 para la compra y 4 guaraníes para la venta. El euro 6.750 para la compra y 7.100 para la venta. El peso uruguayo 130 guaraníes para la compra y 230 guaraníes para la venta. En cuanto a la libra esterlina para hoy, 7.800 para la compra y 9.300 guaraníes para la venta. El dólar con el real, 5 real con 10 centavos para la compra y 5 real con 30 centavos para la venta. El dólar y el peso argentino, 1.500 pesos para la compra y 1.650 pesos para la venta. Buen día, buen día, buen día, gente. Aquí comienza el programón de la mañana con buena música.

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0: Son exactamente las 8 de la mañana con 52 minutos en toda la República del Paraguay. Estamos en el programón de la mañana. ¡Viva la mañana! Gracias por el cariño de siempre. Gracias por estar acompañándonos aquí a través de Radio UPJ. Descontento por leve pena a padres del sospechoso del crimen de María Fernanda y los otros tres. Los padres de María Fernanda asesinada, María Fernanda asesinada a los 17 años en mayo del año 2025, hablaron luego de darse a conocer la sentencia contra los involucrados en el crimen de su hija ocurrido en Coronel Oviedo. La acusada de instigar el terrible asesinato recibió una condena de 10 años de cárcel, mientras que los padres del presunto autor le dieron una pena de 4 años y 6 meses de prisión. Esta es la situación del juicio oral y público que juzga a 5 personas involucradas en el crimen de María Fernanda. Finalizó en la madrugada, siendo las 2 de este miércoles. Los padres de la adolescente de 17 años que estaba embarazada y cuyo cuerpo fue arrojada en un baldío incinerado en Coronel Oviedo, departamento de Caguazú, hablaron tras conocer la sentencia que comenzó a leerse alrededor de las 23 del martes. Sayeterey demasiado poco. Yo no estoy de acuerdo, yo no estoy conforme. Cadena perpetua y es muy feo lo que hicieron. Yo estoy muy conforme, expresó la tristeza. Entonces realmente es un tema bastante es terrible lo que pasó. Con el mismo dolor, Leonardo Benítez, papá de la joven asesinada, afirmó que no está conforme con la que resolvió el tribunal de sentencia de la ciudad de Coronel Oviedo, que estuvo conformado por los jueces Luis Ovelar, Víctor Vera y Andrea Riquelme. Entonces, la disconformidad de parte de la gente, de parte de los muchachos que están, de los parientes de la finada, no están conformes con la condena impuesta por el tribunal de sentencia.
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Son las 9:07 en toda la República del Paraguay. Saluda a los amigos de Yaguareté Fore, que está acompañando nuestro programón de la mañana. Saludos muy especiales. Están ahí trabajando y escuchando la radio a todo volumen. Mate como lo está. Mate como la trabajo, José Inés, ¿eh? Saludos muy especiales a los muchachos desde Yaguareté Fore, departamento de San Pedro. Están escuchando el programón de la mañana. ¡Viva la mañana! Gracias por la sintonía de cada uno. Feminicidio de María Fernanda, amiga del principal sospechoso, ligó 10 años de cárcel. Muy poco esperaba la pena máxima. A mi hija le mataron, le quemaron, dijo la mamá de María Fernanda luego de la lectura de la sentencia. Después de una extensa jornada de juicio oral, el tribunal de sentencia, integrado por los jueces Luis Ovelar, Andrea Riquelme y Víctor Vera, inició cerca de las 23 horas del martes la lectura de la condena para los 5 adultos procesados por distintos hechos relacionados al crimen de María Fernanda. María Fernanda ocurrió en mayo del año pasado en la ciudad de Coronel Oviedo. La primera condenada fue Ciara Micaela Rolón Melgarejo, amiga del principal sospechoso del crimen. Por unanimidad, el tribunal lo impuso 10 años de prisión por instigación a cometer el feminicidio. Los jueces no encontraron acreditados los hechos punibles de omisión de dar aviso de un hecho punible, apología del delito por los que también fue acusada. Rolón continuará recluida en el complejo de mujeres privada de libertad. De acuerdo con el cálculo realizado por el tribunal, cumplirá pena en junio. O sea, cumplirá su pena en junio del año 2035. La gente comenta por todos lados. Jubilados del IPS deberán realizar censo digital obligatorio a partir de septiembre. Esta es una nueva ley que va a llevar a cabo entonces los jubilados de la previsional. El Instituto de Previsión Social IPS habilitará del 7 de septiembre al 7 de diciembre del año 2026 un censo digital obligatorio y gratuito para todos los jubilados y pensionados. La medida busca actualizar los registros oficiales y profundizar la modernización tecnológica en la entidad, permitiendo realizar el trámite directamente desde dispositivos móviles o computadoras sin salir de casa. La gerente de prestaciones económicas del IPS, Vanessa Cuba, se explicó que en el programa de Radio Universo 970 AM Nación Media, que el procedimiento responde al cumplimiento del artículo 47 de la ley número 430/73, norma que exige mantener al día los datos de la población beneficiaria para facilitar la participación durante los 3 meses de vigencia del censo. La plataforma web estará adaptada para los celulares. El enlace del acceso se desplegará de forma directa en el portal institucional del IPS, sin necesidad de ingresar a través de la aplicación Mi IPS ni cumplir requisitos técnicos complejos. Las instrucciones detalladas para contemplar el formulario se difundirá progresivamente por los canales oficiales de la entidad. Cuba remarcó que este relevamiento integra la estrategia de transformación digital impulsada por adaptada para los celulares. El enlace del acceso se desplegará de forma directa en el portal institucional del IPS, sin necesidad de ingresar a través de la aplicación Mi IPS ni cumplir requisitos técnicos complejos. Las instrucciones detalladas para contemplar

0: Este relevamiento integra la estrategia de transformación digital impulsada por la institución desde agosto del año pasado. O sea que desde agosto, allá van. Entonces, desde agosto entonces del año 2023, entonces justamente para optimizar la atención y mejorar la comunicación con los titulares del Seguro Social. A diferencia del proceso llevado a cabo entre 20 y el 2020 y 2021, que representó un gasto superior a los 400 millones de guaraníes, la modalidad actual destaca por su gratitud y eficiencia. La funcionaria sostuvo que las innovaciones tecnológicas implementadas en el último tiempo ya permite resolver la mayoría de las jubilaciones en un plazo de 24 a 48 horas, además de habilitar juntas médicas por telemedicina para subsidio o reposo en 41 localidades del país. Estamos en el programón de la mañana, viva la mañana. Saludo especial también a los muchachos que están en la sintonía.
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0: Barrio Chiquito intentó atacar a policías con un puñal y fue detenido, luego liberado por la fiscalía. Dos jóvenes fueron detenidos en el barrio Chiquito de Asunción por presunta resistencia e intento de agresión con arma blanca contra agentes policiales durante un procedimiento. Sin embargo, la fiscalía ordenó su liberación apenas 6 horas después. Gabriel Bernardo Toledo Ortiz, de 21 años, y Cristian Alejandro Vázquez, de 22 años, fueron detenidos anoche en el barrio Santa Lucía de Asunción, conocido popularmente como Barrio Chiquito, por presunta resistencia a las autoridades e intento de agresión contra agentes policiales con un arma blanca tipo puñal. Sin embargo, ambos recuperaron su libertad pocas horas después por disposición de la fiscalía. El procedimiento se realizó alrededor de las 20 horas durante una patrulla preventiva efectuada por agentes de la Comisaría 19 de Asunción. Según el informe policial, los uniformados acudieron a la denominada canchita del barrio ubicado en Teniente Caballero y Última, tras recibir denuncias de vecinos por polución sonora, disturbio en vías públicas y supuesta riña vinculada al consumo de droga. Uno de los detenidos intentó atacar a los agentes. El subjefe de la Comisaría 19 de Asunción, subcomisario Livio Brizuela, explicó que los dos hombres adoptaron una actitud sospechosa al percatarse de la presencia policial y posteriormente intentaron huir del lugar. Durante la persecución, Toledo Ortiz había desinfundado un arma blanca e intentado atacar a la gente interviniente. No obstante, fue recluido antes de concretar la agresión y posteriormente trasladado junto a otros detenidos en la sede policial. Brizuela agregó que durante el procedimiento no fueron encontrados estupefacientes en su poder de los aprehendidos. No obstante, los intervinientes presumen que esto había arrojado alguna sustancia durante la huida para evitar ser vinculado con estas cosas. Tras permanecer aproximadamente 6 horas en la comisaría, ambos hombres fueron liberados por disposición de la fiscal Cleide Acosta. Según relató el subcomisario Brizuela, la representante del Ministerio Público argumentó que el supuesto ataque contra los agentes no llegó a concretarse y que no se registraron lesiones ni derramamiento de sangre durante el incidente. Por eso ella determinó que no hay motivo para imputación y por tal motivo dispuso la libre circulación de los ciudadanos. El subjefe policial expresó además su preocupación de la decisión adoptada por la fiscala.
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0: Son exactamente las 9:16 minutos en Paraguay, hora en todo el país y 8:16 en Paraños.
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2: Saludo a mi amigo Marcelo desde Yaguareté Fore. Está escuchando el programa y todos sus amigos. ¡Mate, coma, Marcelo! ¡Vaya, la moreno, vaya, cuejina, llana!

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5: Son las 10 de la mañana, 18 minutos, 10 con 18 minutos en toda la República del Paraguay. Estamos en el programón de la mañana. Estamos en un programa espectacular de lunes a viernes a través de Radio Ipejú. El programón Viva la Mañana. ¿Por qué baja el crudo y sube los combustibles en Paraguay? Dice nuestro sistema informativo Petropar explica. Mientras el precio internacional del crudo registra una baja, los consumidores paraguayos siguen afrontando precios elevados en los combustibles. Desde Petropar explicaron que la disminución del valor del petróleo no se traslada de forma inmediata al precio final debido a los derivados que utiliza el mercado local mantiene cotizaciones altas. El titular de Petróleos Paraguayo, Petropar, William Wilca, señaló que reciente la caída de 2 a 3% registrado en los precios del crudo todavía no tendrá un impacto inmediato en los valores de la nafta y el diésel comercializado en el país. Wilca explicó que existe una diferencia entre el comportamiento del crudo y el de sus derivados. Hubo un leve descenso en el precio del crudo, no así en los derivados, afirmó Wilca a través de nuestro sistema.
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5: Denuncian que hay ambulancias para el rally, pero no para el traslado urgente de paciente. Autoridades sostienen que el despliegue responde a las exigencias internacionales de seguridad para una competencia de alto riesgo, dice nuestro servicio informativo. Para el rally, sí hay ambulancia, para nuestros pacientes no. Es el reclamo que se desprende de las imágenes grabadas por profesionales de la salud durante las movilizaciones realizadas para exigir mejoras salariales y laborales. En medio de la protesta, médicos captaron el paso de una larga caravana de ambulancia del SEME sobre la ruta 6, a la altura del arroyo Poná. En Camburetán, las unidades se dirigían hacia los puntos donde se desplegará el operativo sanitario del Rally Paraguayo 2026, que tendría como epicentro Encarnación, y se desarrollaron el jueves 27 hasta el domingo 30 de agosto. La escena generó indignación entre los profesionales que participaron en las movilizaciones. Según denunciaron, mientras que una importante cantidad de móviles era destinada a la cobertura del evento deportivo internacional, en los hospitales públicos del interior existen pacientes que deben guardar durante horas para ser trasladado hasta Asunción por falta de una ambulancia disponible. Uno de los videos que circuló en redes sociales muestra una profesional reclamando que no podría trasladar un paciente que necesita una intervención quirúrgica cardíaca. De acuerdo con la denuncia, al solicitar una ambulancia recibió como respuesta que no había móviles disponibles porque varios de esta estaban destinados al operativo Rally. la protesta tomó mayor fuerza al difundirse las imágenes de las ambulancias avanzando en caravana en puntos de coberturas del rally. Hace una semana la doctora Andrea González manifestó que los medios locales del departamento de Itapúa estaban sin ambulancia desde hacía 8 meses atrás. Desde las autoridades sostiene que el despliegue responde a la exigencia internacional de seguridad que corresponde a alto riesgo, o sea, al deporte de alto riesgo. El Rally Paraguay 2026 y es el 11, o sea, la 11 fecha del Campeonato Mundial del Rally, contemplaba 22 pruebas especiales y entonces las exigencias internacionales exigen una seguridad total para esa gente, pero mientras eso, los hospitales están sin ambulancia. Ante presión del gobierno, prevé reunión para hoy de destrabar huelga nacional de médico. El viceministro de Salud, Saúl Recalde, manifestó este miércoles a las 14 horas se realizará una reunión que buscará destrabar las medidas de fuerza de médicos en la que están convocados los sindicalistas en huelga y representantes de la cartera sanitaria y la economía. Este miércoles, a partir de las 14 horas, se realizará una reunión convocada por el titular del ministro de Economía y Finanzas, Óscar Lovera, en busca de destrabar la huelga de médicos que moviliza miles y miles de profesionales de blanco. 10 de la mañana, 24 minutos. Saludo también a la gente linda de Paraños, Brasil. Saludos a toda nuestra gente que me están acompañando el programón de la mañana.

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Bien, audiencia de la radio, llegamos a la parte final del programa Viva la Mañana, correspondiente a la fecha de hoy. Tenemos que irnos, pero sí volveremos mañana para más otro encuentro con la vida y color. Gracias por la sintonía, gracias por el cariño de siempre, gracias, muy amable. Hasta luego, chau chau.

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4: José Moreno. Vai embora na garupa do Alação.
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Peso uruguayo a tu 130 guaraníes para la compra, 230 guaraníes para la venta. Libra acá tu 7.800 para la compra, 9.300 para la venta. Dólar real diga tu 5 real con 15 centavos para la compra, 5 real con 35 centavos para la venta. Ja, dólar peso argentino de 1.500 pesos para la compra, 1.650 pesos para la venta, lo mitad. 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
0: 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Pero ya entendéis, ya no odontóloga Liz Patricia, la cirujana y nada. Doctora cirujana, ¿ya va?
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0: 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Las 8:30 y hoy antes de las 12 pm, pues jareve. Caro a tu la 1 y es las 5, caro, bebé. 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
1: Recuerda de niña.
0: Mamá, ¿y si andas a nieve?
1: ¿Y te andas?
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0: yo voy a Mariscal López?
1: Mariscal López. Pero ya, con las ojos por ángel, ¿cuál es mi idea? 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
0: 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Estos soldados todavía vienen acá, y cuando venían de acá, y vienen ahí, veíte.
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0: 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Saludo a mi amigo Edencio Recalde, Ojendoña, en el programa y nada, a través de... ¿De cuál se va, Eva? Radio, pe, diario, pe, tele, pe, estaban, es lo que sigue. Por internet, ya. Yeah. Saluda a mi amigo Edencio Recalde, el popular Busú.
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0: Ellos.
1: ¿Vale?
0: De Ribeyo.
1: Najani.
0: De Catarro. De la aldea o lleno de catarro.
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0: Las 7:48 minutos, estamos grabando ahí por irme a casa.
1: Ya, Jason.
0: Ya, Jayan, de ese.
1: Cogero.
0: Jaque chiquia, Uma.
1: Uma, tibarilla, mi pobre.
0: Ay, puta, tío, se ha olvidado de tener uno, se ha olvidado con las niñeres.
1: Olvidado de ese, que tenéis cañimas.
0: 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Va, el de Coyande.
1: El mambo fese, ahí la de Ayacayan.
0: De Peseina.
1: Ya, Jayan. Ya, Jayan. Tú, para Malacatú, me tiramos con el niño y me quitó yo un día.
0: Coño, vergüenza.
1: Ya, puta, huesa.

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